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Es la hora 21:48. Es la hora 21:48.

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Estuve casado 15 años con una española. Y la primera cosa horrible que pasó en la convivencia tuvo lugar una madrugada de junio del año 2002. Yo estaba acostumbrado a mis orígenes argentinos y di por sentado que ella, mi mujer, se iba a despertar a las 5 de la mañana para ver conmigo el Mundial de Japón. ¡Ni en pedo! Cristina, al igual que el resto de las mujeres españolas, siguió durmiendo durante esa y durante todas las madrugadas de junio. Yo no sabía que podía pasar eso. Casi me muero de tristeza mirando el Mundial solo a las 5 de la mañana en un sofá en Barcelona, porque el único motivo por el que un argentino acepta vivir en pareja es que la mujer lo mime en medio de un partido complicado. Yo no sé cómo funcionará el amor en otras familias, pero en mi hogar mercedino, el amor de madre, o el amor de esposa para mi viejo, alcanzaba su máxima expresión cuando Chichita, en mitad de un partido trabado, asomaba la cabeza por la puerta y preguntaba, ¿siguen 1-1? A mi vieja le importaba una mierda el resultado del partido, pero en esa pregunta, ¿siguen 1-1? Había otra pregunta escondida. La pregunta tácita era, ¿cómo está mi familia? ¿Son ustedes felices con este empate transitorio o tengo que preocuparme y cocinar una pasta frola? Esa era la pregunta. La mujer argentina, desde que es hermana menor, desde la cuna misma, ve llorar a su padre, a sus tíos, a sus abuelos. Esto no les pasa mucho a las mujeres del mundo. En todos estos años de machismo desatado, ver llorar a un hombre no fue tan fácil en otros países. Y esto, el llanto masculino, marca para siempre a la mujer nacional. Sabe esta mujercita, desde la niñez de sus trenzas lo sabe, que el hombre sufre, que no es tan macho, que el hombre se angustia y llora y patalea, que hace puchero frente a un córner a la olla en área propia cuando faltan 2 minutos. La mujer argentina y la brasilera y la uruguaya, no la chilena, la española tampoco, pero sí la rioplatense, nace sabiendo cuál es la pasión que envuelve a los varones de la casa. Y no solamente eso, la mujer argentina guarda en su memoria para siempre el recuerdo feliz de cuando su padre la llevaba sobre los hombros a la cancha y le explicaba los secretos del fútbol desde una tribuna llena de otros hombres con otras hijas en brazos. Y cuando por fin se convierte en novia, en amiga, en esposa, por pura fotosíntesis, conoce los horarios de los partidos mejor que nadie, intuye el significado metafísico del orsay, disfruta de los mundiales, sufre las eliminatorias complicadas, sabe de fútbol a veces más que un hombre, o como mi vieja se aparece con la bandeja del mate para preguntar si la cosa sigue 1-1, con el corazón en un puño, con el miedo genético de no querer ver sufrir a su manada. Durante el Mundial de Japón, cuando Argentina quedó eliminada en primera ronda, en España eran las 6 de la mañana y yo estaba solo en un sofá de Barcelona con los dientes apretados y sin nadie que me diera un mate o que me dijera, no es nada, negrito, en 4 años llega Alemania 2006 y la rompemos. ¡Nada! La luz de la cocina estaba apagada. En la cama grande dormía una mujer ajena al pitido final y a mi angustia. Pero no solamente Cristina dormía, dormía toda España. Abrí la ventana de la calle y no había una puta luz en ningún edificio. Nadie lloraba por la calle. Los taxistas hacían su ronda feliz por el barrio de Gracia. Y entonces pensé en Buenos Aires. Allí era todavía mayor la madrugada. En aquel Buenos Aires nocturno, después de empatar con Suecia y quedar afuera, millones de mujeres empezaban a consolar a su familia. Madres, novias, esposas, hijas, amigas, nietas, abuelas inclusive. Todas en camisón y con los ojos llenos de espanto, empezaban a cocinar pastafrolas y a balbucear frases de amor al oído de sus hombres tristes. Gracias a Dios, en 2002 yo vivía en planta baja, porque si no aquella madrugada yo hubiera saltado por el balcón. ¿Para qué vivir si Argentina ya no estaba en el Mundial, si yo ya no estaba a gusto en este mundo, si ya nada ocupaba su lugar en el universo? Pero como se sabe, antes que argentino soy cobarde y no me suicidé un carajo. Hice algo mejor, me parece. Después de esa noche tuve 2 hijas. Y en la final de Qatar, en 2022, cuando Argentina empiece a jugar la prórroga, cuando mi corazón esté a punto de estallar, mis 2 hijas van a estar al lado mío en el sofá, temerosas de mi infarto, inmensas, convertidas en todas las mujeres que perdí.

Es la hora 9:56 minutos.

¿Qué tal? ¿Cómo les va? Están escuchando Sin Hilo por la radio Leda Caso del IFDC Luis Beltrán. Hoy tenemos el quórum justo. Quien les habla, Joao Escaleta, en los controles Daniel Bonino y estamos también con el profesor Juan Kuhn, de acá también del Instituto de Formación Docente Continua de Luis Beltrán. Hoy vamos a conversar, nos daremos un rato de charla sobre una nota publicada en Le Monde Diplomatique llamada El rostro popular de la globalización. Escrita por, lo voy a castellanizar el nombre,

0: Maeshe Mariette o Mariette es una crónica, una de las frases que tienen en el inicio de la nota es: glamour parisino hecho en China a la venta en Bolivia, ¿no? Es una crónica. Hoy nosotros aquí en Argentina estamos viendo cómo abren continuamente locales o páginas o emprendedores y emprendedoras, cómo abren negocios que importan productos de China, ¿no? Bueno, esta crónica habla un poco sobre ese tema, solo que no aquí en Argentina, sino en Bolivia, en una feria ubicada en la ciudad de La Paz. Así que, bueno, este programa que hoy cuenta con los participantes justos va a ser un poco distinto a los anteriores. Hoy tendremos tres bloques. Un primer bloque, bloque y medio, estábamos conversando, será para desarrollar un poco la crónica que plantea la nota. Y luego tensionaremos algunas de las ideas que trae en su interior, que trae como contenido, ¿no? Una de las cosas que plantea, ni bien empieza, es que lo que se pretende, ¿no?, en esta nota es pensar o mostrar un ejemplo, dice, un ejemplo elocuente del poder de China en la economía mundial. Por ello, y por eso la relación que mencionaba hace un momento, es que la crónica va a hablar de cómo es ese teje y maneje desde el productor en alguna ciudad de China de determinado producto hasta el puesto de venta en Argentina, en una página de Instagram o en un local que recientemente abrió, y en la nota en un puesto de la Feria de La Paz en Bolivia. Para comenzar, la nota plantea una idea interesante, ¿no? Uno a veces piensa en el poder económico de China, en el poder político incluso también que está ejerciendo como potencia emergente, pero eso es una mirada más en términos de geopolítica, en términos estructurales, en términos, si se quiere, en términos macro, ¿no? La nota lo que plantea, al ser una crónica de, si se quiere, la aventura de una futura importadora de productos chinos, lo que se plantea es pensar esta situación o abordar esta situación desde abajo y observar cómo a pequeña escala una fracción de la población mundial, va a decir, intenta mejorar sus condiciones de vida recurriendo a las capacidades productivas de China, que es la primera potencia industrial del planeta. Entonces la nota se va a meter, ¿no?, en justamente en la crónica de una mujer que se plantea comenzar a importar productos chinos a Bolivia. Bueno, Kun, Juan, de esta aventura importadora, de esta crónica importadora que plantea la nota, más allá de la cuestión del viaje, más allá de la cuestión de lo metafórico de la reunión que tiene con los productores, ¿por dónde crees vos que es interesante comenzar a pensar esta relación entre productor en China y vendedor en La Paz, en Bolivia?
1: Hay un punto importante, no sé si importante, pero que la cronista empieza para relatar, que es el contexto, ¿sí? ¿En qué contexto empieza en Bolivia a tener gran importancia la importación de productos importados de China? Y la cronista pone el foco en la pandemia, ¿sí? La pandemia que había generado problemas económicos importantes en Bolivia, en realidad en todo el mundo, pero la crónica habla sobre, claro, habla sobre Bolivia, había generado una gran caída de empleos. Y entonces aparece esta figura que muchas veces tratamos de distintos ángulos, que es la figura del emprendedor. Uh-huh. Y es interesante porque empieza a partir de un TikToker. De un TikToker que creo que se llama Iber Calizaya, que es muy famoso ahí en Bolivia. Y entonces a partir de él se empiezan a generar contactos para poder acceder a estos, al mercado chino. La globalización, si queremos, hasta el personaje de la crónica, porque la crónica trata de una joven que se llama Lena, que es una persona francesa que reside en Bolivia, y a partir de ahí se hacen estas cadenas de relaciones entre China y Bolivia. Y podríamos agregar también Francia, porque la nota se llama Glamour Parisino, hecho en China, pero por el otro lado, de una residente francesa en Bolivia. Algo totalmente, si queremos, no es lo más común que hay. Entonces, en este sentido, permite ver distintos hilos de la globalización. Primero, a través del movimiento de personas. Después, a partir del movimiento de mercancías, y también los distintos mecanismos de internacionalización del capital, porque a lo largo de la noticia muestra distintos mecanismos que se utiliza para hacer estas transacciones y, en cierta forma, eludir los controles del Estado, lo cual rompe un cierto sentido común que hay sobre el poder del Estado en China, porque la crónica no hace otra cosa que mostrar cómo agentes chinos en relación con pequeños importadores de otros países, en cierta forma están tratando de evadir los controles de exportación de China mediante mecanismos que China tiene prohibido. Por ejemplo, hace foco en que las transferencias son en criptomonedas. Cuando las criptomonedas en China, las transferencias están totalmente prohibidas. Entonces, hay una maraña de relaciones que, por un lado, habla sobre globalización, como dijiste vos bien, desde abajo, ¿sí? Toma una experiencia muy particular de una persona y, a partir de eso, hace un análisis más macro de cómo se está dando un proceso de globalización, y muestra el poder de China, ¿sí? Muestra cómo su industria, incluso productos que no aparecen como Made in China, esto me parece interesante porque lo podríamos vincular también con el fenómeno geopolítico, más allá que la autora dice, no es el enfoque que le quiero dar. Quiero darle el enfoque desde una historia particular para mostrar el poder de China, el poder industrial, comercial, financiero, a través de un actor que es una persona común y corriente.
0: Exactamente. Y en ese sentido, cuando piensa, ¿no?, qué es lo que quiere importar, acá hay una cosa que me parece muy interesante, que la nota, que la crónica lo deja muy, muy plasmado, ¿no? Esto de que ella quería ser una marca, ¿no? Entonces, la marca se llama, le pone el nombre de Chic Paris. Y uno diría, Chic Paris está hecho en Francia. Y Chic Paris está hecho en China, justamente. Y termina sucediendo algo muy interesante cuando relata la conversación con ese productor en China. Y el productor en China lo que le dice es, a mí no me interesa tanto tener una marca, a mí me interesa más Estas redes de contacto, ¿no? Como la globalización establece redes de contacto entre los distintos países, entre un país con una cadena industrial, una cadena de valor, y otro país que no la tiene. Y así, esto como dejar de lado, ¿no? Porque nosotros conocemos el Made in China, sin embargo, ignoramos muchas veces cuál es la marca que lo Made in China, ¿no? Que lo hace en China. Y ahí sí empiezan a aparecer distintos personajes, ¿no? No tanto personajes en el sentido de personas, sino como distintos, instituciones o sujetos que forman parte de esta cadena que se forma para llegar para que el producto chino llegue a la feria, ¿no? Entonces aparece una agencia, que tiene el nombre de Conexión Latina Global, que se dedica justamente a asesorar importadores principiantes. Entonces, nuestra cronizada, por decirlo así, importadora Elena va y toca la puerta de esa asesoría. Empiezan a aparecer otros actores, ¿no? Cuando dice que la distribución tendrá lugar por Marketplace y por TikTok, empieza a dar todo un círculo, todo un circuito, ¿no? Desde la empresa asesora que se encarga de dar información para que importes, hasta el lugar por donde va a tener lugar la distribución, que es Marketplace y TikTok. Hay todo un círculo en el que se mueve esta circulación, si se quiere, de productos manufacturados, esta circulación de bienes, que nada tiene que ver con el sistema productivo del país donde se va a terminar vendiendo. En este caso, Bolivia. Un poco para transitar, ¿no? La nota. Está este subtítulo que para mí es genial, ¿no? La diferencia de cómo se piensa el comercio, las relaciones comerciales entre Occidente, cómo lo piensa Occidente y cómo lo piensa China, ¿no? ¿Qué va a decir la nota? Va a decir: Occidente celebra los nombres propios, ¿no? Bueno, qué sé yo, Nike, Adidas, Coca-Cola, ahora no sé dónde baja el programa, ¿no? Nike, Adidas, Coca-Cola, Pepsi, qué sé yo, Puma, ¿no? Todos nombres propios, todos marcas, ¿no? Que se encargan de patrocinar jugadores, patrocinar equipos de fútbol, bueno, todas las metáforas futbolísticas, ¿no? Pero todos los ejemplos. Pero y dice: Occidente celebra los nombres propios. La China manufacturera prefiere las redes de contacto y los resultados silenciosos. Y esto para mí, de los resultados silenciosos, es sumamente, sumamente relevante. Porque en estos resultados silenciosos es donde se puede, digamos, visualizar cómo esa manera de romper, de ignorar, de burlar las barreras, primero propias de China y segundo propias de todos los países occidentales, cómo esos resultados silenciosos sirven para mantener esa burlada, ¿no? de controles.
1: Hay algo interesante que me mencionaste vos, que este personaje, Wang, que dice: no quiero que aparezca mi nombre en las joyas, quiero que aparezca agendas de contactos. El subcapítulo creo que se llamaba Perdurar sin brillar, yo diría Silbar bajito.
0: Claro, ¿sí? Silbar bajito.
1: Es acá, capaz lo podríamos profundizar en el próximo bloque, pero hay una empresa más allá de TikTok y de los pequeños actores, que hay un actor importante que es Alibaba. No sé si todos los oyentes saben qué es Alibaba. Alibaba es una empresa de comercio por internet, podríamos decir el mercado libre de China, o si alguien quiere una marca más estadounidense, el Amazon de China, ¿sí? Y en este Silbar bajito, uno de los fundadores de esta empresa, que es Jack Ma, hace unos años él había desaparecido de la escena pública, y muchas veces no se sabía qué había pasado con él. Era una persona que había acumulado demasiado poder.
0: Es como si acá desapareciera Marcos Galperín.
1: Exactamente, porque en ese momento, cuando él empieza a desaparecer en escena, Alibaba era la empresa con mayor capitalización de mercado de China. Hoy es una empresa muy importante, hasta tal punto que es el eje a través del cual se da la importación de productos chinos en todo el mundo, ya sea a Walmart, pero también para una pequeña emprendedora como es Lena. Sigue teniendo un rol fundamental, y ahí también marca la lógica de económica china, porque muchas veces se habla de que China en realidad sí es socialista, pero es capitalista, y el capitalismo está, la base es la propiedad privada de los medios de producción, y estamos hablando que Alibaba, el fundador, hoy le queda el 1% del total de las acciones. Es una Entonces, ahí, cierta forma, viendo estas historias particulares, nos permiten entender un poco cómo funciona la economía china. Pero este silbar bajito, este brillar, pero sin que se vea, también marca de que muchos personajes en China saben cómo funciona esta. No es algo cultural, es decir, en Occidente uno quiere mostrarse y en Oriente, en este caso en China, no, sino también que está vinculada con determinadas prácticas económicas y políticas del modelo chino.
0: Exactamente. Vamos a pasar ahora a la primer pausa musical, casi digo pauta publicitaria, nada más alejado de la realidad. Vamos con la primera pausa musical de este programa.

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José es licenciado en economía.

0: Bueno, seguimos conversando, seguimos charlando sobre esta nota, el rostro popular de la globalización. Y vamos a empezar a conversar puntualmente de los tejes y manejes que tiene la importación china. Teje y maneje nosotros a veces lo utilizamos aquí como una cuestión peyorativa. Podría ser peyorativa en este caso, pero vamos a dejar las adjetivaciones a un lado. Cuando hablábamos de cómo intentaban o procuraban burlar ciertos controles, ¿no? Mencionamos el tema de los pagos con criptomonedas. Pero hay un tema que es más interesante, y es qué pasa con esos productos, ¿no? Bueno, cuando nuestra importadora Lena llega a la feria china, donde va a comprar cosas para luego vender en la feria boliviana, aparece, dice, primero un puesto de un laboratorio chino de productos farmacéuticos, ¿no? Y acá aparece algo, digámosle, interesante. Dice, ¿no? La mayoría de nuestros clientes, dice el vendedor, provienen de mercados secundarios, donde los controles son más flexibles y las exigencias adaptables. Acá aparece una cuestión, ¿no? No importa si el fármaco es puro o no, con tal de que el precio sea accesible. Aquí lo que uno puede empezar a pensar, digamos, es estos compradores, estos mercados secundarios, ¿no? ¿Quiénes son? Bueno, va a decir principalmente africanos, mercados africanos y latinoamericanos, lo que se dice comúnmente el sur global. Sur global, disculpen. Y aquí de vuelta la idea de que la marca no es relevante, ¿no? Va a decir presentados en envases donde los nombres de las empresas farmacéuticas están cuidadosamente tapados. De vuelta, lo importante no es generar una marca, sino lo importante es generar una red de contactos que permita la salida de los productos que produce, en este caso un laboratorio, pero vamos a decir los productos que produce China. Bueno, luego está otro gran ejemplo, ¿no? Algunos puestos, va a decir la nota, algunos puestos venden partes de zapatos por separados. ¿Por qué? Porque si uno compra las partes por separado, no está importando un producto terminado, está importando partes del producto para terminar de ensamblarlo en el país donde va a terminarse vendiendo. ¿Y qué? ¿Cuál es la diferencia? ¿O cuáles son las diferencias entre comprarlo entero y comprar las partes para luego ensamblarlo, Juan?
1: Hay algo que cuando lo leí me interpeló también, porque hay algo que está en agenda en Argentina, que es el proceso de desindustrialización de Argentina. ¿Cuánta de esta industrialización es verdadera y cuánta de esta industrialización es ensamblar productos que vienen todos de China, pero separados? ¿Sí? No quiero caer en un discurso libertario, pero puede haber algo de eso también. Pero por otro lado, vos habías mencionado también lo geopolítico. Es una manera, si queremos, de evadir por parte de algunos estados las sanciones económicas de Trump a China. Entonces, es una manera de importamos. Nosotros estamos importando esto, que en realidad viene de otros países, como puede ser, poner el ejemplo de Camboya, poner el ejemplo de Vietnam. Acá en Argentina no sé si se ve tanto. Yo viajé una sola vez a Chile y me llamaba la atención de que había un montón de zapatillas que eran, decían Made in Vietnam, Made in, no recuerdo.
0: Filipinas,
1: sí, esos dos destinos. Entonces, ¿cuánto de eso fue realizado realmente en ese país? Pero también el tema de la tecnología, ¿sí? Muchas veces capaz esos productos sí son realizados en esos países, pero en realidad toda la tecnología que hay detrás es tecnología china. Y por el otro lado, esta maquinaria destinada a organizar los flujos del comercio mundial, como menciona la noticia. También muestra los límites, si queremos, de determinadas políticas arancelarias que establecen determinados países, en este caso Estados Unidos. Y por el otro lado, creo que no lo estábamos hablando en el aire, lo estábamos hablando fuera del aire, plantear el presente de Argentina, ¿sí? ¿Cuántas? Porque una de las críticas que se le hace al gobierno de Trump desde el gobierno de Estados Unidos, perdón, al gobierno de Milei desde el gobierno de Estados Unidos, es que están importando un montón de mercaderías chinas, ya sea productos terminados o productos intermedios para ensamblar en el país. Pero hay una de esas críticas que le están realizando, es que yo te doy un salvataje, ¿para qué? Para que en última instancia el principal beneficiado termine siendo esta estructura de flujos chino, que es contra quien yo quiero llevar a cabo una política internacional para debilitarlo, porque en última instancia lo que deja la noticia en claro es que todo es Made in China. Puedes decir Made in Argentina, Made in Francia, Made in Inglaterra, Made in Alemania, pero en última instancia China sigue siendo, es la fábrica del mundo, y la fábrica y la tecnología del mundo, ¿no?
0: Exactamente, con esto de la tecnología, ¿no? Uno piensa, ¿a dónde fue esta importadora a comprar los productos que va a vender? Y piensa en la oficina en la que entró, en el lugar por donde caminó. Y la nota lo dice explícitamente, dice, la división es tajante. Una oficina en el centro de la ciudad, vitrina tecnológica orientada a la exportación y un taller relegado a la periferia para mantener los costos bajos. ¿Esto por qué lo dice? Porque una cosa es el lugar donde se producen los productos en China, ¿no? Este taller relegado a la periferia. Y otra cosa es la metrópoli donde se gestiona esa venta y esa exportación del producto. Hay una cosa que no mencionamos y que es muy importante. ¿Qué es lo que fue a comprar nuestra importadora, ¿no? Y nuestra importadora fue a comprar joyas, no reales, sino artificiales, para vender en las fiestas nacionales, en las festividades que tiene Bolivia, ¿no? Ahora, no es, a nuestra manera o a mi manera de verlo, no es una cuestión inocente, ¿no? Que haya ido a comprar una joya falsa a un productor de China. No es una cuestión menor. ¿Por qué? Porque hay una lógica que nosotros hemos mencionado en un programa anterior. Hay una lógica de pensar que lo que produce China son siempre baratijas, mano de obra barata, y que lo que se produce al fin de cuentas lo agarrás mal una vez y se parte. Esta idea un poco está presente a lo largo, no solo a lo largo de la nota, sino a lo largo de todo un sistema de ideas que está muy presente en nuestro presente, justamente, de pensar que China produce básicamente porquerías, ¿no? No produce solamente porquerías, y nosotros acá hemos trabajado en uno de los primeros programas que hemos hecho una nota también de Le Monde, curiosamente, que se llama La fábrica invisible del poder chino, y ahí conversamos justamente qué es lo que sostiene qué es lo que sostiene políticamente a esta super máquina industrial que es hoy China, ¿no? Y ahí veíamos, ¿no?, números que uno los lee, los piensa hoy y dice, esto es una locura. Números, por ejemplo, de la cantidad de egresados, cantidad de ingenieros que tienen por año, el nivel de programación de cada movimiento político, de cada movimiento pensando en el desarrollo futuro del país. Y sobre todo, si el país produciese, así como se dice, baratijas, si el país produce entonces cosas de poco valor, que uno compra por comprar. ¿Para qué necesita la cantidad de ingenieros que tiene? ¿Para qué necesita el nivel de pensamiento y de programa de desarrollo, ¿no? Y también pensar esto de que estos productos, que en este caso puede ser que en este caso sea una baratija, pero que estos productos son los que nosotros compramos. Que nosotros como, si quieren, microcompradores, ¿no? Como futuros importadores compramos en China. Pero hay otras cosas que están sucediendo y hay otras cosas que se están produciendo en China que hacen que sea la primer potencia mundial y que nosotros nos disponemos a comenzar a tensionar algunas de las ideas que aparecen en esta nota. Pongo, por ejemplo, esta idea de las Nike falsas, ¿no? De vuelta, la marca no importa. Ese es el chiste. La misma nota lo deja bien claro. No, estas Nike son falsas. La marca no importa. Lo que importa es que llegó un contenedor a tu país con 50.000 zapatillas y la marca no importa.
1: Sí, a mí lo que en cierta parte es irónico, porque si hablamos de joyería, hablamos de bien de consumo, de calidad, de precios altos, y en realidad lo que dice el autor, lo que cuenta la anécdota, es: con tu capital limitado deberías hacer una joyería. Es decir, plantea todo lo contrario. Parecería que para abrir una joyería necesitas una gran suma de capital, y acá es el proceso inverso. Con muy poco capital vos te podés hacer una marca para vender un producto de capital, pero que es simbólico para quien lo compra, ¿sí? Porque usar joyas o determinado tipo de joyas, en teoría te da determinado prestigio social. Hay algo que cuando leí me llamó la atención y que ahora no lo registré, porque bueno, es una crónica y se queda mucho en detalles, y uno dice, bueno, no vamos a ponernos a contar los detalles, pero es los montos que pide Alibaba, porque no deja de ser Alibaba el núcleo para hacer estos flujos de mercancía, y el monto es relativamente bajo, ¿sí? Era $10,000, algo así. Y
0: por una suscripción anual de $10,000 a Alibaba, la comisión que te cobra Alibaba es del 5% por transacción. O sea,
1: vos, es Alibaba en última instancia quien se encarga de todo esto, siempre y cuando vos le des la suscripción de... No estamos haciendo una promoción para que nadie...
0: No, desde ya.
1: Que a nadie se diga, che, ¿cómo hago para ser un importador?
0: Igual si quiere patrocinar el programa, estamos abiertos a escucharlo.
1: No es que estamos armando un chivo, pero estamos hablando de que pueden comprar actores de mucha importancia económica, como dice el texto, y pone el ejemplo de Walmart, ¿sí? Pero por el otro lado... $10,000, o sea, uno cuando piensa el negocio de la importación piensa que son grandes actores económicos. No me sobran $10,000 para aclarar por las dudas, pero montos de algo que está representando un sistema internacional, transnacional, de flujos de capital y de mercancías, que tiene el centro, que es China, que es el centro global hoy en la producción y distribución de mercancías de origen industrial, no deja de ser un monto relativamente bajo, que en cierta forma abre las puertas para este discurso emprendedor, porque esto surge en un contexto de... La paradoja es que surge en un contexto de una pandemia originada en China.
0: Claro,
1: en última instancia terminó beneficiando a China esta pandemia, porque abrió oportunidades a distintos actores para que compren estos productos. Todo esto no está exento de riesgos, como plantea ahí, porque bueno, hay la falsificación es un delito, y en el, a lo largo de la crónica, no queremos centrarnos en eso, pone un par de ejemplos en donde las cosas no salieron tan bien como esperaban, porque había otro tipo de delitos, como era el tráfico de...
0: Habla de un contenedor con jabón en polvo que pensaron que era tráfico de droga, claro.
1: O arma de juguete que pensaban que estaban traficando armamento, ¿no?
0: Exactamente. Bueno, vamos ahora a la segunda pausa musical de este programa.
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0: Bueno, retomamos este último bloque donde vamos a empezar a pensar los mecanismos de, si se quiere, de venta que tienen las distintas estaciones por las cuales transitó nuestra cronizada importadora Lena. Nuestra importadora fue, por decirlo de alguna manera, paseada, fue llevada a distintos lugares donde uno podría decir son ferias, donde ella fue. Ahora bien, ¿a qué tipo de ferias? ¿Es una feria como la que nosotros vemos acá en nuestra plaza del centro de Luis Beltrán? ¿Es una feria de revendedores como a veces aparece en los grupos de Facebook? ¿Qué tipo de lugar o qué anatomía del lugar podemos hacer?
1: Acá se mezclan un par de... Para mí se combinan un par de cosas. Por un lado, por lo general, la política monetaria de China. La principal crítica que hay... ¿por qué están baratos los productos chinos? Porque no son baratijas, son productos de gran calidad. ¿Por qué son tan baratos, por decirlo de alguna manera, por el valor de su moneda, ¿sí? Una de las principales críticas de Estados Unidos históricamente es que dicen tienen una moneda de cambio, son la segunda economía del mundo y tienen una moneda como si fueran un país de segundo orden. Entonces están diciendo, eso es una política totalmente que imposibilita el comercio, ¿sí? Entonces, hay un argumento de los chinos. Dicen, si yo cambio la política monetaria, lo más probable, los productos chinos se van a aumentar el precio. Si aumentan el precio, van a bajar las importaciones. Si bajan las importaciones, baja la producción. Si baja la producción, aumenta la desocupación. Y si aumenta la desocupación, tenemos un problema político. Es decir, nuestra legitimidad, en cierta forma, está dada por el poder de China, ¿sí? Pero por el otro lado, a mí lo que me parece importante es que este circuito comercial no es otra cosa que, en cierta forma, poder blando chino, ¿sí? Por lo general, cuando se habla de poder blando chino, se pone el foco en el Instituto Confucio, en donde uno va... yo, por ejemplo, cuando estudiaba en Bahía Blanca, yo no fui a estudiar chino. Aclaro, sí, a duras penas, como se darán cuenta, a duras penas puedo hablar español, ¿sí? Pero la Universidad Nacional del Sur tenía un convenio con el Instituto Confucio. Entonces, si vos eras estudiante de la UNS, podías estudiar gratuitamente chino y lo último que aprendías era chino. Lo primero que aprendías era todo sobre China, su cultura, su modelo político, su modelo económico. Y después que te explicaban todo eso, recién ahí te enseñaban chino, ¿sí?
0: Es cosa de que no le enseñen chino al enemigo, digamos, una cosa.
1: Y esto también es un momento de poder blando, porque ¿a dónde está esta feria? Esta feria está en Hangzhou, ¿sí? Hangzhou, resumiendo mucho... Muchísimo, simplificando mucho, es el Silicon Valley de Estados de China, ¿sí? Es el centro donde nació, por ejemplo, Alibaba, ¿sí? Una empresa muy importante, el eje de esto, pero también es el centro de la inteligencia artificial. Por ejemplo, la empresa DeepSeek está acá, ¿sí? Esta empresa se había hecho famosa porque tenía... las respuestas eran más rápidas que otras inteligencias artificiales de Estados Unidos o de otras partes del mundo. Y entonces, cuando miles, porque estamos hablando que van alrededor de 300.000 personas al año de microemprendedores que van a China. Y cuando van, muchas veces en Occidente se tiene todavía una visión peyorativa de China. Y cuando vas, te encontrás con eso. Que vas a una feria, pero vas a una feria que está en una ciudad, pero con una ciudad de punta, ¿sí? No estás en una ciudad con contaminación o con un montón de problemas. Va, capaz lo tiene, pero vas a una ciudad que ellos la quieren mostrar como un modelo y de esa manera se abren al mundo y da otra imagen de China. Estamos hablando de centenas de miles de personas por año. Entonces, si el poder blando de Estados Unidos, a través, por ejemplo, de Infobae, te habla de la dictadura china, esos pequeños emprendedores van a esa ciudad y se mueven esa ciudad y te dicen, mirá, esto también es China. Y, claro. Y esto yo no lo veo en Argentina, por ejemplo, por poner un ejemplo, ¿sí? Podría haber dicho un montón de ciudades y estamos hablando de una ciudad que nos cuesta pronunciar el nombre, y si nos cuesta pronunciar el nombre es porque es una ciudad que relativamente joven en cuanto a crecimiento, porque Shanghái, Beijing, capaz la primera vez que la pronunciamos también nos costaba un poco, pero hoy son ciudades que están dentro del vocabulario de cualquier persona con un mínimo de cultura general. Capaz en un par de años esta palabrita que nos cuesta pronunciar como Hangzhou sea una palabrita más de nuestro vocabulario en torno a ciudades que conocemos con respecto a China.
0: No, y pensaba también en esto de cómo se pronuncia o lo lejos que nos queda por ahí. Hace poco, no para meternos en ese tema, pero hace poco nuestro ministro de Economía habló de la ciudad china, que es de esta ciudad como de régimen abierto, no me acuerdo cómo que se le menciona, zona liberada.
1: Zonas libres.
0: Zonas libres. Y le decía Shenzhen, y resulta que no se dice Shenzhen, se dice Shenzhen. No sé por qué la Z se pronuncia como CH. Pero pensaba en esto, ¿no? Todo lo cómo nos va quedando lejos, un poco por el idioma, un poco por la a veces la imposibilidad, sí, o la complicación de definir cuál es el modelo, ¿no? Esto de son capitalistas, no son capitalistas, socialismo de mercado, capitalismo de Estado. Toda una serie como de marañas que, si se quiere, podemos decir, una serie de aplicaciones de conceptos occidentales que quizás simplemente no quiero decir no garpan, pero no garpan. Y acá aparece como para pensar también lo lejos que nos queda, ¿no? La lógica con la que se plantea el comercio, con la que se plantea las relaciones comerciales, las relaciones comerciales de exportación, esto de la marca o el contacto, ¿no? Ser una marca china, que sea esa la marca que uno quiere ir y comprarse, esa marca china, que yo no conozco ninguna marca china, eso sería aplicarle la lógica nuestra, ¿no? La lógica de Elena, que inventó su marca Chic Paris, y resulta que Chic Paris tendría que tener otra marca que es china, pero como al chino no le interesa ponerle marca, le interesa que su producción esté en una lista de contactos de la empresa Chic Paris, que en todo caso será la conocida. Y estaba pensando también, como para un poco, si se quiere, despedirnos, esta cuestión de qué importa o qué importa, no en el sentido de comprar de afuera hacia adentro, o qué tan relevante, mejor dicho, si no se nos ha salido de palabra, qué tan relevante puede empezar a ser el acceso o no que tengan estos productores chinos a los mercados internacionales, ¿no? Si en algún momento empezarán a suceder cosas que rompan con esta idea o con este esquema de traer las cosas por partes para poder ensamblarlas, porque en un momento aparece este productor chino que dice, al mostrarse con una cliente europea, este productor que se llama Wang dice, deja ver a sus pares que tiene acceso a mercados internacionales, ¿no? Como que eso es a lo que apunta el productor chino, ¿no? Sí. A producir para el mercado internacional.
1: Es como una especie de simulador.
0: Gran simulador.
1: Sí, es un... Es lo que le está mostrando al resto de chinos, le está mostrando caras occidentales. Entonces la idea es, este tipo tiene contactos con personas con las cuales nosotros no tenemos. ¿cierto? Y en ese sentido...
0: Vuelta a la lógica del contacto.
1: El contacto. Lo que importa es el contacto y no tanto ser el dueño de una marca. Insisto, más allá que hay algo cultural, que lo hay, ¿sí? Porque hay algo de eso de que importa menos el nombre propio que el negocio en sí, pero por el otro lado hay una necesidad de supervivencia política y económica de silbar bajo, ¿sí? Algunos podrán tener una visión culturalista, bueno, la sociedad occidental pone el foco en esto, la sociedad oriental pone el foco en lo otro, pero en lo personal, en lo particular y a partir de experiencias de casos bien emblemáticos como fue el de Alibaba, pero hay muchísimas empresas que fueron fundadas por determinadas personas y hoy tienen un mínimo control de sus empresas, habla de que cuando aparece un empresario que controla un mercado muy importante en China, el Estado chino empieza a intervenir. De alguna u otra manera, con causas judiciales o con compra de acciones, pero de alguna u otra manera empieza a intervenir, porque en última instancia lo que termina afectando es el modelo chino.
0: Exactamente. Bueno, esto ha sido todo por el programa de hoy. Nos despedimos, quien les habla, Joao, con el profesor Juan Kuhn, en los controles Daniel Bonino, en la radio socioeducativa Lea Caso del Instituto de Formación Docente de Luis Beltrán. Nos vamos a despedir con una canción que está en las antípodas de todo lo que acabamos de conversar. Nos vamos a despedir con la canción Vengo, del Tano Marcello, del álbum Barrios de Pie.

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0: ¿Listo?
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1: Una noche volví de un show. Abrí la puerta procurando no hacer ruido y escuché roncar. Adentro del departamento, donde se suponía que solo estaba mi mujer, que no roncaba. Este departamento quedaba en un barrio elegante de Madrid y el que volvía de trabajar era el cantautor argentino Alberto Cortés. Me fui a la cocina, tomé un vaso de agua para calmarme y lentamente me dirigí al dormitorio. Cuando entré, dispuesto a morir o matar, vi a mi mujer durmiendo en silencio en la cama y al lado un perro que roncaba como un loco o como un hombre obeso. Los desperté a los dos de tanto reírme. Ese perro no lo sabía, pero se convertiría en famoso. Ya era el protagonista de una situación que quedó en la historia. Pero vendría una canción a la que Cortés tituló Callejero. Era

0: Aunque no podía suponer
1: que llegaría a dormir en su cuarto matrimonial,
0: el autor de la canción sentía al perro como un amigo o parte de su pequeña familia.
1: Aunque el animal jamás renunció a su vida en las calles del barrio.
0: De hecho, cuando murió,
1: contó en una entrevista a Cortés,
0: puedo decir que sentí como si me clavaran un puñal en el pecho. Cortés, que dedicó gran parte de su vida a musicalizar textos de grandes poetas y escribir exitosas canciones propias como
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2: Cuando un amigo se va, se detienen los caminos.
1: O Castillos en el aire.
3: Castillos en el aire, a pleno sol, con nubes de algodón.
0: Nunca supo el nombre.
1: O al menos el nombre verdadero de aquel perro.
0: Era un perro que se había criado como el guardián nocturno de un edificio en construcción, en el que luego Cortés y su esposa, belga, compraron un departamento. Algunos vecinos le decían Moro al perro y otros Palomo.

0: pero llegó el momento en que nos eligió, decía Cortés, a mi mujer y a mí, como sus amigos, no sus dueños, sus amigos. Al único departamento al que subía era el nuestro, y cuando se quería ir se paraba delante de la puerta y había que abrirle o arañaba. Por eso digo en la canción que su filosofía de la libertad fue ganar la suya sin atar a otros, y sobre los otros no pasar jamás. Este perro no quería saber nada con los ascensores, por ejemplo. Es por eso que era mi mujer la que se sacrificaba y subía por la escalera con él, porque yo no tenía tanta paciencia. Entonces ellos subían y él se quedaba en casa. Al ser de todos en el barrio, el perro llevaba en su cuello colgadas distintas chapitas con nombres y números de teléfonos para emergencias.
1: El nuestro no estaba.
0: Pero cuando murió, a los primeros que llamaron fue a nosotros, contó el intérprete al lamentar el final de la vida de su querido amigo callejero que había sido atropellado por un auto. Cortés, que grabó 40 discos y compartió escenarios con todo tipo de estrellas de la canción, murió a los 79 en 2019.
1: Si todos los perros buenos van al cielo y el cielo existe, será fácil coincidir con los que piensan que es el perro el mejor amigo del hombre. O, en todo caso, el mejor amigo de la mujer.
0: Lo que nadie podía suponer cuando escribió su amorosa y metafórica canción es que también, gracias al grupo Ataque 77, el tema callejero se convertiría en un himno punk.
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hecho que las músicas más jóvenes de esta época hagan covers de este tema. Gracias, Feli. Te mando fuerza y amor. Y muero por escuchar tu versión.

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6: Hola Argentina, muy buen día, ¿cómo están? Les damos la bienvenida a esta producción informativa nacional de Farco, el Foro Argentino de Radios Comunitarias. Estamos aquí en nuestro centro de producción, en la ciudad de Rosario, y ya estamos enlazadas las radios comunitarias del país para la primera edición de hoy, viernes 2 de octubre de 2026. Los jueces de la Corte Suprema fueron escrachados en San Martín de los Andes. Tras el fallo en el que habilitaron la venta de tierras a extranjeros sin límites, Horacio Rosati, Ricardo Lorenzetti y Carlos Rosenkranz fueron a la ciudad del sur neuquino a participar del 26º Encuentro de Jueces de Tribunales Orales Federales. Allí recibieron el repudio de organizaciones, sindicatos y vecinos del pueblo que se manifestaron en la puerta del hotel en el que se alojaban. Tenemos el informe de nuestra compañera Laura Cotescu desde la FM Pocahuyo de San Martín de los Andes.
7: Buenos días, Pepe, y a todas las radios de Farco. Se realizó un escrache a los jueces de la Corte Suprema de Justicia. Así es, con motivo de unas jornadas judiciales, llegaron a San Martín de los Andes los jueces de la Corte Suprema de Justicia. Se los vio al menos a Rosati y Lorenzetti por las calles, que fueron de la partida en estas jornadas. Esto causó indignación a pocos días de haber apoyado el DNU de Milei, que deja sin efecto la ley de tierras. El escrache fue afuera del lugar donde se realizan las reuniones, en el centro mismo de San Martín de los Andes. Con cantos, carteles por la soberanía argentina y revoleando papel higiénico hacia el edificio, se hizo sentir el mensaje. Escuchamos a una vecina que se acercó al escrache hacia los jueces.
8: A ver, me parece un privilegio que al día siguiente de que se anule el fallo estén en nuestro pueblo. Estoy muy orgullosa de que estemos hoy acá. Me parece terrible la impunidad con la que se manejan de venir a estos lugares en pleno centro donde son recontra alcanzables. Digo, como metete en el fondo de la tierra donde nadie te encuentre. Y sin embargo, sabiendo lo que pasó el 6 de agosto con toda la movilización popular, a dos meses, menos de dos meses de que pasó eso, andan por la calle lo más tranquilo. Dijeron que a uno lo vieron tomando un café en Dublín. Digo, esa es la impunidad que manejan. Me parece asqueroso. Así que, nada, eso. Nada, un poco cansada de que todos los días pasa algo, pero bueno, contenta de poder estar acá.
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6: La oposición pidió una sesión especial para el 15 de octubre para rechazar el decreto 70 del 2023 y tratar los proyectos sobre endeudamiento y discapacidad. Ese día está prevista también la Marcha Federal Universitaria, que finalizará frente al Congreso. El pedido de sesión está firmado por los legisladores y legisladoras de distintos bloques, como Germán Martínez, de Unión por la Patria, Miguel Ángel Pichetto, de Encuentro Federal, Martín Lustó, de Provincias Unidas, Miriam Bregman, del Frente de Izquierda, Maximiliano Ferraro, de la Coalición Cívica, Natalia de la Sota, de Defendamos Córdoba, entre otros. La sesión va a ser el jueves 15 de octubre desde las 14 y allí se buscará hacer caer la vigencia del decreto 70 firmado por Milei en diciembre de 2023, que incluyó la derogación de decenas de leyes, entre ellas la que ponía límites a la extranjerización de tierras y cuya eliminación fue convalidada esta semana por la Corte. El decreto ya fue rechazado por el Senado y estaba pendiente su tratamiento en diputados. Los bloques también buscarán dar media sanción a la prórroga de la emergencia en discapacidad hasta diciembre de 2027 y al proyecto que busca dar una solución a los más de 6 millones de familias endeudadas que están en la morosidad. Familias de niños y niñas que se atienden en el Hospital Garrahan preparan una movilización para reclamar que se prorrogue la ley de emergencia pediátrica que vence este 21 de octubre. Nos informa nuestro compañero Sergio Lucarini desde la FM en Tránsito.
9: Hola Pepe, saludos para vos y para toda la audiencia del informativo Farco.
0: Faltan poco menos que 20 días para que venza la ley de emergencia pediátrica y, a diferencia del tema de discapacidad, poco se habla en los medios. En este marco, el colectivo de familias Soy Garrahan convoca una concentración organizada por padres, pacientes y familias del hospital para el próximo 15 de octubre a partir de las 3 de la tarde en Plaza de Mayo en defensa de la salud pública pediátrica. Queremos un país donde el derecho a la salud no se debata, se garantice, donde las infancias sean prioridad, donde hospitales como el Garrahan sigan de pie, salvando vidas con calidad humana y excelencia médica, sostienen como principio. En diálogo con FM en Tránsito, Joana, de Soy Garrahan, decía lo siguiente.
9: Nuestros hijos son los pibes más enfermos del país. Tienen enfermedades que en tu vida se te van a ocurrir. Entonces, no hay especialistas suficientes para cubrir enfermedades que ni siquiera se estudian en la carrera de medicina. Lo que estudian los médicos, por lo general, son enfermedades que tienen alta prevalencia. Después, las enfermedades más complejas las estudia el Garrahan. Ahí ves la capacidad académica que tienen estos profesionales. Son alrededor de entre 400 y 500 personas que se fueron desde que está este gobierno, entre renuncias y jubilaciones. Son equipos de trabajo que tardaron décadas en formarse y que no existen en otro lado en Argentina. Y es la vida de nuestros hijos.
0: El colectivo de familias Soy Garrahan viene llevando adelante una lucha incansable a favor de la salud pública y en apoyo a las niñeces que se atienden en el hospital. Se han organizado para contar lo que el hospital significa para sus hijos e hijas. El 15 de octubre, en el marco del vencimiento de la ley de emergencia pediátrica, van a estar colocando en cada baldosa de la Plaza de Mayo una muñeca quitapenas para representar a todos los hijos e hijas, a las infancias de todo el país a la que les está faltando medicación, insumos, se les están retrasando las consultas, los tratamientos y demás. Llenemos de quitapenas la Plaza de Mayo en defensa de la vida de estas infancias. Desde Castelar, en el oeste del Gran Buenos Aires, reportó Sergio Lucarini de FM en Tránsito para el informativo Farco. Hasta la próxima.
6: Se frenaron los despidos en la obra social de las Fuerzas Armadas y de Seguridad, IOFA. Desde la Asociación Trabajadores del Estado, ATE, advertían que serían unos 600 empleados menos en todo el país y por eso habían realizado protestas que incluyeron la toma de la sede central de la obra social en Buenos Aires. El secretario general del gremio, Rodolfo Aguiar, dijo que las autoridades decidieron la continuidad de todos los trabajadores gracias a esas protestas.
10: Los estatales ganamos en la IOSFA. Después de haber tomado la sede central y de protestar en toda la Argentina, aseguraron la continuidad laboral de todos los trabajadores de la obra social de las Fuerzas Armadas. Es un triunfo de ATE. Fue la decisión de las trabajadoras y los trabajadores de abandonar sus puestos y salir a pelear la que nos permite hoy tener este logro. Se tiene que respetar la estabilidad de todas y de todos los trabajadores. Desde las Fuerzas Armadas indicaron que se prorrogan todos los vínculos laborales hasta el 5 de febrero del próximo año. Esta no es una solución definitiva, así que nos mantenemos en alerta. Querían cerrar 13 hoteles, varios complejos vacacionales, privatizar todas las farmacias y cerrar delegaciones del interior del país. Los frenamos.
6: Rodolfo Aguiar, el secretario general de la Asociación Trabajadores del Estado a nivel nacional. Vamos ahora a Tandil, en la provincia de Buenos Aires, porque allí hay preocupación por el cierre de comercios y la pérdida de puestos de trabajo en el sector. Desde el gremio aseguran que es la primera vez que hay más cierres que aperturas de negocios. El informe de nuestro compañero Nacho Lacobara desde Radio La Compañía.
11: Están cerrando más negocios de los que abren y, por lo tanto, las bajas son mucho más que las altas en el Sindicato de Empleados de Comercio de Tandil. Esto señaló José Larraburu, titular del Sindicato de Empleados de Comercio, Delegación Tandil.
12: Yo más o menos desde que empecé a tener conocimiento de la vida acá de, interna del sindicato, cuando empecé como delegado, hace más o menos 14 años, nunca vivimos la situación que estamos viviendo ahora de tener más bajas que altas. Hasta en la pandemia, que fue una situación muy complicada, habíamos estado igualados en los números casi. Pero ahora sí, no, sí. Ahora en el primer semestre ya nos digo que tenemos más bajas que altas, que no había pasado nunca. Y en lo que va de este segundo semestre, si siguiera la misma tendencia, sería peor que el primer semestre. Y es la primera vez que nos pasa eso. Claro. Si bien Yo por ahí a veces, si alguien escucha mis minutos, en algunas cosas son reiterativos, porque siempre creo que quede claro que es la realidad que vemos nosotros. También sí. Tiene una, sobre todo en el centro, acá en el microcentro, tiene una forma de, tuvo siempre una forma de manejarse, que por ahí cerraba un negocio, a la semana abría otro en el mismo lugar, y por ahí caminando, no te dabas cuenta que había cerrado uno, había abierto otro, salvo que con, no sé, que le pintaron de otro color, pero si no, no te das cuenta. Uh-huh. Y ahora lo que pasa es que los negocios que cierran no abren rápido, hay muchos locales que pasan mucho tiempo sin alquilar, y después lo que está sucediendo ahora es que muchos locales están despidiendo a los trabajadores y se quedan los propios dueños a atender el negocio.
11: Por otro lado, también es preocupante, con motivo de los bajos salarios, lo que está pasando con las obras sociales.
12: Desde la obra social, que las obras sociales están pasando por un momento terrible, todas, la nuestra OCK, que es la más grande del país, la que más afiliados tiene, y es un día a día de terrible los costos de los medicamentos, de internación, todo lo que significa un costo médico, aumentan muchísimo, claro. Y como todo tiene que ver con lo que estaba hablando recién, todo tiene que ver con todo, al nosotros tener salarios bajos, los aportes que hacemos para la obra social nunca van a alcanzar para cubrir los costos de lo que significa los gastos que tiene la obra social.
11: Desde Tandil, desde Radio La Compañía, Nacho Lacobara, para Farco,

0: deportiva en el noticiero de Farco, porque Platense le ganó a Estudiantes y es semifinalista de la Copa Argentina. El informe de Iván Alday.
1: Por la cabeza de Nencina, Platense se metió por primera vez en semifinales de Copa Argentina tras vencer a Estudiantes 1-0 en la cancha de Defensa y Justicia. Partido que se disputó en el Norberto Tito Tomaguero con el arbitraje de Facundo Tello. El gol llegó sobre el final, los 38 del segundo tiempo. Gonzalo Lencina, que había entrado un minuto antes por Bruno Sepúlveda, cabeceó en la primera que tocó para ganar en la fría noche de Varela. Ahora el calamar de Martín Palermo espera en las semifinales por el Atlético Tucumán de Julio César Falcioni, que viene de eliminar al campeón vigente Independiente Rivadavia de Mendoza en día, sede y horario a confirmar, el mismo camino que se deberá definir en la semifinal entre Boca y Banfield. Deportes, el Noticiero Nacional de Farco, Iván Alda.
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0: Y hasta aquí llegamos con nuestra primera edición de Informativo Farco de hoy, viernes 2 de octubre de 2026. Cristian Torres estuvo en controles, Pepe Frutos en la conducción y las radios que integran Farco en la producción. Nos reencontramos en la segunda del día. Chau.
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0: Gracias, Magic. Un aplauso para Magic.
1: Hay algo que siempre tratamos en el escenario de mostrar, la amistad, porque en este tipo de música, si no hay amistad, no puede haber grupo. A fuego lento te asarás mejor, dice la canción. Con Vido Rutero, ¿eh?

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Hola, ¿cómo les va? Bienvenidas, bienvenidos a Lo Pasado Pensado, un programa de YouTube para que podamos recordar, reflexionar sobre el pasado y que nos ayude también a entender un poco más este presente. En este primer capítulo de Lo Pasado Pensado vamos a hablar de la Revolución de Mayo, pero para eso nos tenemos que remontar bastante para atrás. Yo te diría hacia la conquista de América ya por 1492. Fíjate que Colón llega en octubre de 1492 y para enero de 1493 comienza la resistencia. Después de las atrocidades, los crímenes, el latrocinio provocado por los conquistadores, comienza América a resistir, cosa que no va a parar nunca hasta 1810 de diferentes formas: resistencia de las mujeres, de los pueblos indígenas de toda América, de los afros que fueron inmigrantes involuntarios que también se rebelaron. Todo eso pasó hasta 1810. Vamos a ver algunos antecedentes importantes para entender aquel año clave, aquella revolución del 25 de mayo de 1810.

En el continente americano no podemos dejar de mencionar dos rebeliones realmente muy importantes. La de Tupac Amaru, José Gabriel Condorcanqui y su mujer Micaela Bastidas, conocido como Tupac Amaru, que se rebela en 1780 contra el Imperio Español, provocando una rebelión continental de Ecuador hasta nuestra provincia de Mendoza. 100.000 indígenas sublevados, poniendo en riesgo todo el Imperio Español en América, y con una proclama interesante que tiene que ver con la Revolución Norteamericana de 1776. Si yo soy contribuyente, tengo que ser reconocido como ciudadano. Eso es lo que plantea Tupac. La revolución y la rebelión de Tupac solamente podrá ser derrotada por la traición. Pero en 1781 surge otra en la actual Bolivia, en el Alto Perú, liderada por Tupac Katari y su mujer Bartolina Sisa, que también pone en riesgo el imperio, va sembrando la semilla de la rebelión. Tercer elemento fundamental entre los antecedentes, obviamente, la Revolución Francesa de 1789, que proclamó la libertad, la igualdad, la fraternidad y la propiedad. La propiedad te puede sonar un poquito capitalista, un poquito egoísta, pero no tenía nada que ver con lo que pasaba en ese momento, todo lo contrario. Propiedad era el derecho de cada individuo a tener algo frente a un rey que lo tenía todo. Uno de los elementos clave de la Revolución Francesa es que pone en duda el derecho divino de los reyes. Dice que en realidad hay un contrato social entre gobernantes y gobernados que nada tiene que ver con la voluntad de Dios, sino con la decisión de particulares. Y por lo tanto, como la soberanía reside en el pueblo, cuando el rey falla, el rey está ausente, etc., el pueblo es el que tiene derecho a decidir cómo sigue con su vida, con su patria y su gobierno. Otro elemento fundamental es conocer cómo era la colonia, qué era esto del virreinato. Los virreinatos eran la forma que tenía España de administrar América. Varios virreinatos desde México, que era Nueva España, hasta el inmenso virreinato del Río de la Plata, probablemente uno de los más grandes del continente americano, que abarcaba la actual Argentina, parte de Chile, Bolivia, Paraguay, parte de Brasil y Uruguay. Todo eso era el virreinato del Río de la Plata. Ser una colonia es ser dependiente, no tener la posibilidad de decidir qué haces con tus recursos, con tu cultura, con tu educación. Todo se impone. Incluso el modelo comercial que impuso España en América fue totalmente injusto. El modelo mercantilista que nos prohibía producir y nos obligaba a importar elementos europeos que España no producía, por lo tanto eran carísimos. España era entonces una incómoda, muy antieconómica, intermediaria entre los productos de Inglaterra, Francia y nosotros. ¿Cómo era el gobierno de esta colonia de Buenos Aires, del Río de la Plata? Bueno, era un virrey que supuestamente tenía el gobierno de todo ese territorio, cosa que era bastante dudoso. Estaban los gobernadores que estaban sobre el territorio, los regidores y el cabildo, que era el gobierno municipal. El poder judicial era la audiencia, así se llamaba la audiencia, el poder judicial, y los obispos, que tenían una gran influencia en cada uno de estos territorios. La sociedad colonial era tremendamente injusta. Se calcula que un 90% de la población estaba bajo la línea de pobreza. Unos pocos tenían una forma de vida. Había unos niveles sociales clasistas tremendos. La clase media, por supuesto, no existía. En la zona más baja de la pirámide estaban los esclavos, que no tenían ningún derecho, que eran los más perjudicados por ese modelo. Luego había unos blancos libres pobres, que se la arreglaban como podían, muchas veces ocupándose en la milicia los varones, las mujeres ejerciendo la prostitución, que era tremenda en Buenos Aires, el servicio doméstico, lo que podían hacer en ese contexto de pocos habitantes, pocas actividades económicas, ¿no? Después estaba, por supuesto, una burguesía que tenía una parte de burguesía nacional, o sea, nacida acá, no nacional, pero nacida acá, y una burguesía española que se dedicaba fundamentalmente al comercio con España y, sobre todo, al contrabando. ¿En qué consistía el contrabando? Bueno, como eran tantas las trabas que ponía España y tampoco lo que nos traía precios accesibles, porque era una carísima intermediaria, lo que empezó a pasar es que, por un lado, se exportaba cuero por fuera de los controles estatales y, por otro lado, se ingresaban esclavos y productos de primera necesidad. Este era el circuito de los barcos fundamentalmente británicos que ocupaban el puerto de Buenos Aires, puertos aledaños, puertos alternativos, y la gran industria de Buenos Aires hasta 1810 fue el contrabando. Bueno, un elemento central para entender la Revolución de Mayo fueron las invasiones inglesas, las dos derrotas más ominosas para Inglaterra prácticamente en toda la historia del siglo XIX, como lo estás escuchando. Nunca recibió
dos derrotas semejantes a Inglaterra a lo largo del siglo XIX. Y fue acá, en Buenos Aires, en 1806 y 1807. ¿Qué pasó con la población local? Negros, esclavos, españoles, americanos, criollos, indios, se opusieron a esa invasión y conjuntamente, de diferentes formas, resistieron y los echaron en 1806 y en 1807. Algo muy importante que tenés que recordar es que la primera invasión determinó la creación de las milicias populares. En esas milicias, además, la gente discutía política, la gente hablaba de muchas cosas, y esas milicias van a ser fundamentales para la Revolución de Mayo de 1810. Como si todo esto fuera poco, a Napoleón se le ocurre invadir España en 1808. Toda España cae bajo el control de Napoleón, casi toda España, digamos, del centro al norte. El resto se decide a resistir conformando juntas, con una junta coordinadora que es la Junta Central de Sevilla. Es decir, usando un poco esta idea de la retroversión del gobierno, que si no está el rey, el poder vuelve al pueblo, el pueblo español fue formando juntas que respondían a Fernando VII, que va a pasar a ser un rey curiosamente cómplice con Napoleón. Al punto tal que en Bayona, en el límite con Francia, hacen un acuerdo por el cual el rey Carlos IV le pasa el poder a Fernando VII, Fernando VII se lo pasa a José Bonaparte, casi como en un partido de fútbol, ¿no? Finalmente, José Bonaparte, el hermano de Napoleón, termina siendo designado, así como lo hizo, rey de España. Y Fernando se va a un comodísimo exilio en Valencé, un hermoso castillo, y Carlos IV se va para Roma. Ahí tenemos entonces un rey francés instalado en España, el pueblo español resistiendo, formando ejércitos que van a combatir a Napoleón. Entre esos combatientes está nada más y nada menos que, muy bien, José de San Martín. ¿Qué pasa en América cuando se enteran de que hay un rey francés, que Fernando no está? Bueno, los americanos se dan cuenta que es una enorme oportunidad para avanzar hacia la independencia. Van a proclamar del norte al sur que van a conformar juntas para cuidar los derechos de Fernando VII sobre este territorio, cuando en realidad lo que están pensando es a rey muerto, rey puesto. La primera gran rebelión y revolución que usa esta idea de lo tuitivo, es decir, gobernar en nombre de, se va a dar en la actual Bolivia, en el Alto Perú, exactamente el 25 de mayo, fíjate vos, pero de 1809. Son las revoluciones de Chuquisaca y La Paz, de las que habla el himno nacional. Ahí se conforma una junta, proclaman que ante la ausencia del rey hay que ir conformando gobiernos locales. El flamante virrey del Río de la Plata, que va a reemplazar a Liniers porque era francés, se llama Cisneros. Cisneros, la primera tarea que va a llevar adelante es una violenta represión sobre los movimientos de Chuquisaca y La Paz. La represión de Cisneros causa centenares de muertos, mucha reacción en Buenos Aires porque muchos muchachos de los nuestros habían estudiado en Chuquisaca, o sea que conocían ese lugar y se sentían muy afectados por esa represión. Ahí lo tenías a Castelli, ahí lo tenías a Paso, ahí lo tenías a Moreno, que se recibieron en la Universidad de Chuquisaca y se sentían muy conmovidos por esa represión del virrey Cisneros. Cuando llega la primera noticia que determina que en España ya no hay ningún gobierno local, es decir, cuando nos enteramos acá de una noticia vieja que había ocurrido en enero de 1810, la caída de la Junta Central de Sevilla, ¿sí? Ya toda España estaba ocupada por Napoleón, ocurrió esto en mayo de 1810, más precisamente el 14 de mayo de 1810. El virrey Cisneros lanza lo que hoy llamaríamos una fake news, dice que todo eso es mentira, que no es verdad, que no pasa nada, hasta que, bueno, se empieza a saber que efectivamente es cierto, llegan unas gacetas en inglés que hablan de la caída de Sevilla, esto se difunde como reguero de pólvora, y entonces el virrey tiene que admitir que efectivamente cayó el gobierno español, pero no hay por qué hacer ninguna novedad al respecto. Los criollos no piensan lo mismo, se empiezan a movilizar, esas famosas milicias de las que hablamos antes se empiezan a moverse y le exigen al virrey, como ocurría siempre en casos de cataclismo, situaciones extrañas, graves, preocupantes, que convoque al cabildo abierto. El virrey Cisneros en principio se niega hasta que va siendo cada vez más presionado por parte de las milicias, que inclusive lo van a ver personalmente con cara de pocos amigos
y le dice que le queda un día para convocar al cabildo. Al día siguiente, 21 de mayo de 1810, se movilizan a la Plaza de Mayo más de 600 personas con cara de muy pocos amigos, que son la Legión Infernal, encabezada por French y Beruti. 600 personas para una población de 30.000 es un montón, ¿no? Imagínate que el virrey se va poniendo un poquito más nervioso y ya le dice a los comandantes de la milicia que bueno, que sí, que está bien, que convoquen al cabildo finalmente. A veces nos cuentan el 22 de mayo como si hubiera sido una reunión de caballeros, pase usted, no, primero usted. Te imaginás que estaba en juego la continuidad del virreinato. El virreinato, los esbirros del poder real español hicieron lo que pudieron para evitar que eso ocurriera. Y los criollos, por suerte, también. Había que imprimir invitaciones para los vecinos. Vecino quería decir propietario. Esos eran los que podían participar del cabildo. ¿Qué hicieron los criollos? Tenían a un personaje muy interesante. El nombre de la avenida que entra de la Panamericana para Buenos Aires, Donado. Donado era el imprentero de la Casa Niños Expósito, la única imprenta de Buenos Aires. ¿Qué hace el tipo? Imprime muchas invitaciones de más para que llenemos de patriotas el acto, el cabildo abierto del 22 de mayo. La gente que podía participar del cabildo era bastante poca, eran vecinos con ciertas características, cierta cantidad de capital. Por eso la trampita de Donado hizo que mucha gente que no reunía las condiciones, por ahí si querés un Mariano Moreno, pudiera participar de esto. Así que había varios colados que entraron por el bando patriota, que fue lo que desequilibró la votación. Porque, por supuesto, las mayores fortunas que tenían derecho claro a participar del cabildo eran españoles. El 22 de mayo de 1810 aparentemente no amaneció nublado, salió el sol y había mucha gente en la plaza esperando lo que pasaba dentro del cabildo, donde se produce la famosa asamblea, el cabildo abierto el 22 de mayo. Y por otra parte, la Legión Infernal se pone en las esquinas del cabildo desde la mañana del 22, impidiendo llegar a los ultrafanáticos, a los talibanes españoles, con lo cual se van garantizando una mayoría de patriotas para la hora de la votación. Hay discursos muy fanáticos por parte del obispo Lué, el obispo de Buenos Aires, que representaba al virrey, y es el que dice que mientras haya un español en América, todo el resto de los americanos, que eran inferiores, tenían que prestarle obediencia a ese personaje. Bueno, le sale al cruce el patriota designado para hablar, que es Juan José Castelli, quien le da un discurso extraordinario donde dice que eso es una ridiculez, que no hay por qué acatar a eso cuando en España no hay poder, no hay por qué acatar a ese representante que tenemos acá y que el pueblo debe darse un gobierno propio en nombre de Fernando, bueno, no usando ese argumento, pero que hay que crear una junta propia. A la hora de la votación, la mayoría patriota es abrumadora, el virrey pierde la votación por escándalo, digamos, y eso entonces lleva a la conformación de una junta de gobierno. Pero el día 23 de mayo, al día siguiente de la gran asamblea del 22, el virrey hace trampa. Desconoce la votación que lo destituía y mandaba conformar una junta y crea él una propia junta fantasma, nombrando a gente que ni siquiera había sido consultada, y esto lleva evidentemente a un gran enojo, una gran conmoción en los cuarteles. Y como cuenta Guido, el futuro amigo de San Martín, ese día Belgrano perdió su clásica compostura, agarró su sable y dijo: si a las 3 de la tarde el virrey no renuncia, yo con mis propias manos lo voy a tirar desde las ventanas de la fortaleza. Se ve que Cisneros calculó la altura de la ventana y renunció, y se conformó entonces la primera junta de gobierno patrio. Ahí lo tenías, por ejemplo, a Manuel Belgrano, el más importante de todos, el hombre con más experiencia en el Estado, que venía estando en el consulado desde 1794. Sabía cómo se manejaba el Imperio Español, tenía claro que era una revolución, por dónde ir,

0: catalanes que estaban a favor de la revolución. Lo tenías a un cura también, no podía faltar, el cura Alberti. Y finalmente al presidente de la Junta, que era don Cornelio Saavedra, el hombre que manejaba los fierros. El jefe del regimiento de patricios, una de las milicias populares más importantes de todas. Y se conformó entonces la primera Junta de Gobierno Patrio, que es un gran paso hacia la independencia. No es la independencia, es simplemente la conformación de un gobierno autónomo local. Te quiero leer un texto que está en mi libro 1810, que tiene que ver con una obra de teatro que hizo nada más y nada menos que Juan Bautista Alberdi sobre la Revolución de Mayo, y pone en boca de Manuel Belgrano este texto que supuestamente dentro de la obra dice Belgrano el 25 de mayo de 1810. Somos locos porque pensamos que todos los hombres nacen iguales y libres, que lo mismo en religión que en política, ellos tienen derechos y deberes uniformes a los ojos del cielo. Somos locos porque no queremos creer que los tiranos y la impostura y la infamia han de gobernar eternamente sobre la tierra. Si somos locos, yo me enorgullezco con la locura de creer como creo, que un sepulcro está acabado ya para nuestros tiranos, que la libertad viene, que el reinado del pueblo ya se acerca, que una grande época va a comenzar. El 25 de mayo de 1810 comenzaba un camino muy difícil, el camino hacia la independencia, que iba a ser sinuoso, largo, complicado, hasta 1816. En el medio van a pasar muchas cosas, avances, retrocesos, traiciones, pero empezábamos a transitar el camino de la liberación. Bueno, estamos llegando al final de este primer programa de Lo Pasado Pensado. Espero que les haya gustado. Si fue así, activen la campanita para que les lleguen alertas de los próximos programas. Y si quieren, por supuesto, suscríbanse. Nos vemos la próxima.
1: Es la hora 18. 4 minutos.
2: Vamos a cantarles un estreno, ya el segundo estreno. Se llama Costumbres Argentinas y dice así.

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9: Hola Argentina, saludos otra vez. Les damos la bienvenida a esta producción informativa nacional de Farco, el Foro Argentino de Radios Comunitarias. Compartimos con ustedes que nos reciben a esta hora en todo el país, nuestra segunda edición de hoy, viernes 2 de octubre de 2026. El Centro de Excombatientes Islas Malvinas de La Plata planteó que ahora es la política la que tiene que frenar la extranjerización del país. La organización es la que logró frenar la eliminación de la ley de tierras mediante una medida cautelar que ahora la Corte revocó. En declaraciones a Radio Estación Sur de La Plata, el secretario gremial de la organización, Antonio Marcilese, criticó el fallo de la Corte y dijo que los diputados y diputadas de oposición son los que deben frenar ahora la extranjerización de tierras en el país.
10: Planteé esto a los diputados de decirles, a ver, esto ya no depende más del CECIM, porque si nosotros que con 18 años parece que ahí sí teníamos el derecho de luchar por soberanía y por la patria, nuestros 649 compañeros que entregaron su vida, tenían el derecho a defender la soberanía, hoy con 60 y pico ya no lo tenemos. Nos quitaron ese derecho. Entonces, tres cortesanos que deciden el destino de 47 millones a través del mandato, porque a mí no me digan que está despegado Javier Milei y Karina Milei de todo esto. Es mentira. Es mentira y se lo decimos al poder político, que hoy las acciones judiciales desde un centro de excombatientes se frenaron. No pueden ir, ahora tiene que avanzar la política y poner de verdad lo que tienen que poner, que es el corazón, en las bancas y votar, porque si no la extranjerización va a ser tremenda.
9: Recordemos que la oposición pidió una sesión especial en diputados para el 15 de octubre para rechazar el decreto 70 del 2023 que incluye la derogación de la ley de tierras que fue avalada por la Corte Suprema. Si la Cámara lo rechaza, como ya lo hizo el Senado, el decreto pierde validez y la ley de tierras vuelve a estar vigente. Y el diputado nacional y exministro de Defensa, Agustín Rossi, aseguró que debe haber una importante movilización popular el 15 de octubre para lograr el rechazo del decreto 70 del 2023. Recordemos que para ese día está convocada la sesión pedida por los bloques de oposición y también va a coincidir con la quinta marcha federal universitaria.
11: El jueves 15 convocamos una de las sesiones más importantes que vamos a tener este año en la Cámara de Diputados. Vamos a tratar tres temas: la derogación del DNU 70/2023 para que quede vigente y firme la ley que impide la fragilización de tierras, un programa de desendeudamiento para las casi 6 millones de argentinos y argentinas que están en situación de mora y la prórroga por un año de la ley de emergencia en discapacidad. Ese mismo jueves 15 está la convocatoria a la Marcha Federal Universitaria para defender el presupuesto universitario. Por eso es importante que a esta acción parlamentaria que vamos a llevar adelante, acompañarla con movilización popular. Tenemos 15 días para movilizar al conjunto de la sociedad en defensa de estas tres leyes que son importantísimas para el presente y el futuro de la Argentina.
9: Vamos ahora a Córdoba porque allí trabajadores y trabajadoras textiles unieron sus cooperativas y crearon una nueva federación. El informe desde Radio Comunitaria La Ranchada.
12: Hola a toda la audiencia de las radios comunitarias y del informativo Farco. Se puso en marcha la primera Federación de Cooperativas Textiles y de Marroquinería de Córdoba. La nueva organización quedó formalmente constituida en la ciudad de Devoto y reúne a 12 cooperativas de trabajo de distintos puntos de la provincia, que nuclean a más de 380 trabajadores y trabajadoras del sector. La federación busca unir esfuerzos, fortalecer la producción y generar nuevas oportunidades para las cooperativas textiles. Vamos a escuchar a Elizabeth Barrio Nuevo, referente del Centro de Innovación Textil Overola y presidente de la cooperativa Lilo, quien se refirió a la importancia de esta iniciativa para las organizaciones.
13: Formar parte de la Federación de Cooperativas nos abre una puerta enorme para construir entre todos nuevos horizontes para sobrellevar estos tiempos difíciles, y desde la cooperativa Lilo estamos muy agradecidos por la oportunidad de participar en esto.
12: La federación se conformó luego de un proceso de articulación entre las cooperativas. Sobre esta iniciativa también escuchamos a Gabriel Frisa, ministro de Cooperativas y Mutuales de Córdoba.
14: Un hito muy importante para la actividad en un momento difícil para el sector textil, en donde se han perdido más de 26.000 puestos de trabajo en los últimos 3 años. Poder agruparse, poder buscar nuevas oportunidades, poder generar esta federación que va a bregar, como lo dijo su presidente, por incorporar tecnología, por incorporar nuevas formas de trabajo. Me parece que es fundamental, así que la satisfacción desde nuestro ministerio por poder acompañarlos y poder generar políticas públicas con una unificación de representación que permiten garantizar que el esfuerzo va a llegar de manera igualitaria a cada una de las cooperativas.
12: La nueva federación quedó integrada por cooperativas de Córdoba capital y localidades como Monte Cristo, La Carlota, Villa Dolores, Sal Si Puedes, Colonia Marina, La Calera y Devoto, entre otras. Informó Radio La Ranchada de la provincia de Córdoba.
9: Vamos ahora a La Plata porque allí se viene la apertura del barrio estudiantil de la Universidad Pública y se abrió la inscripción para acceder a las viviendas en alquiler. Nos informa nuestra compañera Delfina Benesse desde Radio Trinchera.
15: Buenos días, compañeros, compañeras y oyentes del informativo Farco. Abre sus puertas el barrio estudiantil de la Universidad Nacional de La Plata. Se trata del primer complejo habitacional con alquileres sociales del país. En esta primera etapa se habilitarán 88 plazas distribuidas en 24 departamentos destinadas a estudiantes de grado que deberán postularse en grupos de 2 o 4 personas. La convocatoria estará abierta del 13 al 30 de octubre a través del sistema de SIU Guaraní. En diálogo con Radio Trinchera, la directora del barrio estudiantil de la Universidad Nacional de La Plata, Camila del Tufo, explicó que es una enorme alegría poder concretar este proyecto que fue impulsado por el movimiento estudiantil platense ante la problemática habitacional de muchos estudiantes.
16: En este caso sería un alquiler social, pero va concretamente a esa problemática del techo y la vivienda, y ahí un poco respondiendo a tu pregunta, el proyecto surge de los estudiantes, una exigencia de la Federación Universitaria de La Plata a la universidad, acercaron este proyecto al rector, a Fernando Tauber, en su momento, como una idea de poder ampliar la política de vivienda de la universidad, porque el albergue está buenísimo, por eso es para una capacidad limitada. Esto nos permitiría llegar a un amplio a una amplia población de estudiantes, que el albergue hoy en día ya tiene, llevó en cierto punto a un techo, al menos por ahora. Es una de las grandes problemáticas poder acceder a un derecho tan básico como un techo. Y es gravísimo el que nuestra universidad pueda estar dando respuesta para garantizar ese derecho de que más estudiantes puedan seguir en la universidad gracias a tener un techo en condiciones dignas, sin tener que viajar tal vez 4 horas para llegar a cursar, o sin tener que vivir en un espacio que las condiciones no están dadas para ser buen estudiante, porque el techo se cae, porque no hay calefacción. Queremos poder reducir ese tipo de trayectorias y poder garantizar el derecho a la vivienda.
15: La obra incluye etapas posteriores de construcción que seguirán sumando nuevos complejos edilicios para los estudiantes, con una proyección hasta el año 2030. Se estima que una vez culminado el proyecto, el barrio estudiantil albergará unos 1.000 habitantes. Durante 2027 se abrirán las inscripciones para los siguientes 24 módulos que están en proceso de construcción. Mientras tanto, hay una tercera etapa que está en licitación. Con este desarrollo, la UNLP amplía de manera significativa a sus programas de contención social y habitacional. Reporto Radio Trinchera desde Tolosa, La Plata, para el informativo Farco.
9: Se realiza en Rosario el 28º Congreso de la Red de Carreras de Comunicación Social y Periodismo, con el lema La Comunicación como Disputa por la Soberanía de los Territorios del Sur Global. Las actividades iniciaron ayer, se van a extender hasta mañana sábado, e incluyen la participación del Foro Argentino de Radios Comunitarias. En la primera jornada fue con el taller ¿Quién va a contar?, coordinado por Daniel Fosaroli, de Radio Aire Libre de Rosario, y Diego Jaimes, de Radio Encuentro de Viedma y de la Universidad Nacional de Quilmes. Otra de las representantes de Farco, en una presentación prevista para hoy, Eva Fondevila, de la FM Raco de Tucumán, habló en Radio Aire Libre de la importancia de la presencia de las radios comunitarias en el encuentro de las carreras de comunicación.
17: Bueno, la verdad que este congreso, como dijiste, es el 28º de la Red de Carreras de Comunicación y Periodismo, y es muy importante e interesante que las radios comunitarias, que las experiencias de comunicación popular participen, no solamente con ponencias, como es el caso de lo que vamos a presentar ahora con el compañero Diego Jaimes de Radio Encuentro, sino también que Farco como red esté participando más institucionalmente, y que se puedan debatir un poco las históricas discusiones del movimiento de las radios y de la comunicación popular, pero también los desafíos de la actualidad. En mi caso, voy a presentar junto con Diego Jaimes un trabajo acerca de qué es lo que venimos debatiendo algunas radios de Farco y la red en general, acerca de los desafíos relativamente novedosos que nos plantea la digitalización, la audiovisualización, las redes sociales, el uso del streaming, la inteligencia artificial y demás, ¿no? Tenemos algunas preguntas, más que respuestas, pero sobre todo interrogantes que nos venimos haciendo en torno a cómo los cambios en los consumos de las audiencias nos exigen de algún modo pensar qué hacen las radios comunitarias para transitar en ese doble desafío de habitar en los entornos digitales y al mismo tiempo sostener la perspectiva comunitaria y nuestra agenda popular y alternativa.
9: Como decíamos, este congreso de la Red de Carreras de Comunicación Social y Periodismo que se está realizando en Rosario va a finalizar mañana con el Festival de la Comunicación Popular y Comunitaria, organizada por el Foro Argentino de Radios Comunitarias.

0: Franco Colapinto hizo las prácticas libres del Gran Premio de Malasia, en el que recordemos va a largar último el domingo por las sanciones que recibió. Nos informa Iván Alday.
1: Durante la madrugada de este viernes, Franco Colapinto probó en Malasia, terminando 19 y 22 en las dos prácticas libres del Gran Premio que corresponde a Bahrein. Alpine lo mandó a probar el ritmo de carrera y el auto respondió. Ya sabe que largará último en la madrugada del domingo. Tiene 15 puestos de penalización, 5 por el incidente en Bakú con su compañero de equipo Pierre Gasly y el campeón del mundo Lando Norris, y 10 más por estrenar su quinto motor en el año, cuando el reglamento internacional de la Fórmula 1 permite solo 4. Gasly hizo lo opuesto, buscó vuelta rápida y metió al pin en el top 10. El más rápido del viernes fue Charles Leclerc con la Ferrari. Las próximas prácticas de Fórmula 1 serán en la madrugada de este sábado a la 1:30 la práctica libre y a las 5 de la mañana la clasificación. Ya en la madrugada del domingo, desde las 4 de la madrugada, se pondrá en marcha una nueva final a un total de 56 vueltas. Podrá verse por Disney Plus Premium en formato exclusivo. Deportes, Noticiero Nacional de Farco, Iván Alday.
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0: Y hasta aquí llegamos con Informativo Farco por hoy, viernes 2 de octubre de 2026. También por esta semana los acompañamos Cristian Torres en controles, Pepe Frutos en la conducción y las radios que integran Farco en la producción. Volvemos el lunes, que tengan buen fin de semana. Chau.
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0: 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Pensar la Patagonia es una producción de Editorial Pido la Palabra, casa editora patagónica con 26 años de historia, contando nuestra historia. Episodio número 11. Los enclaves petroleros. Lo narra el profe Silvio Binderbaum.
1: El territorio de la Patagonia está salpicado de yacimientos de petróleo, gas y distintos minerales, que, aunque en algunos casos como el de Río Turbio son particulares, tienen en general estas características. Son zonas completamente cerradas a las que solo acceden los miembros de la empresa que está a cargo o personas autorizadas. En general, son manejados por empresas multinacionales muy poderosas, cuya sede central está en otro país. Las decisiones más importantes provienen de allí, y una parte de su personal también. La actividad de extracción de petróleo, gas o minerales se realiza con máquinas, equipos muy caros y modernos, y con trabajadores especializados. La producción de estos yacimientos genera enormes ganancias que acumulan las empresas. Una parte muy pequeña de esas ganancias queda en manos de las provincias. En el caso del petróleo, solo 12 y a veces 15 de cada 100 dólares. El Estado tiene poco o ningún control de lo que ocurre al interior de los yacimientos, por ejemplo con el medio ambiente. Los yacimientos están aislados de las ciudades y pueblos que los rodean. Su personal viaja directamente en avión o en vehículos de la empresa hasta el lugar y se proveen de alimentos y otros servicios en las grandes ciudades. O directamente hacen crecer otras, como actualmente es el caso de Añelo, en la provincia de Neuquén. A partir del año 2012, el Estado Nacional pasó a controlar la empresa YPF y de ese modo a participar del manejo de algunos yacimientos de petróleo y gas. También algunas provincias tienen empresas propias que se asocian a las grandes multinacionales para participar del negocio. Es el caso, entre otros, de Gas y Petróleo del Neuquén y Formicruz, la minera estatal de Santa Cruz.
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1: El petróleo y el gas de la Patagonia tienen una importancia enorme para el país. De cada 10 barriles de oro negro que se extraen en la Argentina, aproximadamente 8 salen de su suelo. Desde Neuquén y Río Negro hasta Tierra del Fuego, en todo el territorio patagónico encontramos yacimientos. Desde que se descubrieron los primeros pozos, en 1907 en Comodoro Rivadavia, Chubut, y en 1918 en Plaza Huíncul, Neuquén, hasta hoy, la actividad ha sufrido grandes transformaciones. La empresa estatal Yacimientos Petrolíferos Fiscales, YPF, cumplió un papel fundamental desde su creación en 1922. Además de ocuparse de su actividad específica, construía viviendas, hospitales y centros recreativos para sus empleados. Así, en esos años, otras localidades como Catriel, Río Negro, Caleta Olivia, Las Heras, Santa Cruz, además de las antes mencionadas, se consolidaron alrededor de las actividades de YPF. Pero en 1994, esta empresa fue privatizada. Es decir, vendida a empresarios cuyo único interés era obtener las máximas ganancias a los menores costos. En ese momento fueron despedidos miles de trabajadores y cerraron muchas instalaciones y oficinas. También fueron afectados una gran cantidad de comercios y otras actividades que proveían de productos y servicios a los trabajadores petroleros. A partir de la privatización, los yacimientos petroleros pasaron a ser manejados por empresas multinacionales y la riqueza producida comenzó a fluir en su mayor parte al exterior del país. La mayor o menor actividad en los enclaves petroleros o gasíferos dependía de las decisiones que tomaban las casas centrales de las grandes empresas a cargo de los yacimientos, casi siempre en lugares lejanos, Madrid, España, Nueva York o Texas, Estados Unidos. Estas decisiones, muchas veces, tenían que ver con el precio de venta del petróleo crudo en el mercado internacional. Si el precio del barril de petróleo estaba bajo, decidían producir menos hasta que volviera a subir. Entonces despedían a una parte de su personal, a otra parte la suspendían y la actividad era mínima en los yacimientos, Cuando el precio subía, la actividad volvía a intensificarse. La presencia y el control del Estado en los enclaves petroleros y gasíferos era prácticamente inexistente. En el año 2012, el gobierno nacional decidió recuperar el control de YPF, pasando desde entonces a ser una empresa mixta, con mayoría estatal pero con importante participación privada. Desde entonces, la vida cotidiana en los yacimientos no cambió demasiado. La actividad allí la siguen llevando adelante mayoritariamente empresas privadas, y apenas algo más de las riquezas producidas queda en el país. La vida en un enclave petrolero es dura. Las personas que trabajan en esta actividad cobran altos salarios a cambio de realizar sus tareas en un lugar completamente aislado y en condiciones difíciles. Muchas veces trabajan 2 semanas corridas en el campo y recién vuelven una a su hogar. No descansan domingos ni feriados. Trabajan en turnos rotativos, de mañana, de tarde y de noche. Y cuando hay una emergencia, todos tienen que acudir al lugar del problema para solucionarlo.
0: Hasta aquí compartimos un nuevo episodio de Pensar la Patagonia, un podcast con temáticas patagónicas que permitan reflexionar desde el presente sobre la historia, los protagonistas, la economía, los pueblos originarios y la actualidad de nuestros territorios patagónicos. Pensar la Patagonia es una producción de la editorial Pido la Palabra, guión y conducción, el profesor Silvio Binderbaum. Producción general, edición de sonido y locución, ¿quién te habla? Fernando Barraza. Todos los títulos de nuestra editorial se encuentran en nuestra web, enseñarlapatagonia.com.ar, y en nuestras redes sociales. Pido la Palabra, YouTube, Facebook e Instagram. Allí es posible acceder al catálogo y a bibliografía y videos de libre acceso sobre los más diversos temas de nuestra agenda, que es, por supuesto, la de nuestros territorios. Hasta un próximo episodio. Nos volvemos a encontrar dentro de muy poco por esta misma vía.
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Repensar la enseñanza de la ESI en clave de derecho implica respaldarnos en la Ley 26.150 para asumir un compromiso ético y político hacia nosotros y los estudiantes como sujeto de derecho, ya que actualmente atraviesa de diferentes maneras a las distintas personas con sus respectivas realidades. De esta manera, consideramos que es un desafío abordarla en el aula, primeramente por el contexto actual del país, en donde bajo un gobierno de derecha se promueve la persecución e ideologización hacia los contenidos curriculares y hacia quienes la promueven en clave de derecho y justicia social. Otro de los desafíos es poder hacer frente en esos espacios donde están latentes los discursos de odio hacia las diversidades. Como futuros docentes, además de transversalizar la ESI en nuestra disciplina Historia o Geografía, debemos promover también espacios de respeto, de escucha y de diálogo para poder problematizar ese bagaje con el que llegan les estudiantes al aula, ya con ideas románticas sobre todo lo que abarca la ESI. Sin embargo, la ESI no solamente se reduce al ámbito biologista y sexual, sino también contempla los aspectos afectivos y emocionales de los sujetos.

La historia que pudo ser. Cristóbal Colón no consiguió descubrir América porque no tenía visa y ni siquiera tenía pasaporte. A Pedro Álvarez Cabral le prohibieron desembarcar en Brasil porque podía contagiar la viruela, el sarampión, la gripe y otras pestes desconocidas en el país. Hernán Cortés y Francisco Pizarro se quedaron con las ganas de conquistar México y Perú porque carecían de permiso de trabajo. Pedro de Alvarado rebotó en Guatemala y Pedro de Valdivia no pudo entrar en Chile porque no llevaban certificados policiales de buena conducta. Los peregrinos del Mayflower fueron devueltos a la mar porque en las costas de Massachusetts no había cuotas abiertas de inmigración.

0: No tenemos un violero ahora.
1: Es la hora 19:16.

Todos abajo, por favor. Muy bien. Gracias, gracias. Eso, todos abajo. Muy bien, amigos. Eso es. Te estoy viendo. Estás parado. Abajo. Eso.

0: Serja Amudanza.
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